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1: Pilla, hay ojos que no se hacen los ciegos, porque las paredes no solo tienen oído, ¿viste? También tienen bemba.

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0: Amigos, buenos días para todos. Iniciamos conversando el primer matutino de la región sur del país por Fabulosa 96.7, líder en su gusto musical. En su casita, doña Hilda y Luisa, buenos días.
1: Buen día, don Pedro.
0: Buen día, Víctor Cordero. Buen día, Alexis Báez. Buen día, Carlos Guerrero.
2: Buenos días.
3: Buen día.
2: Buenos días.
1: Buen día para todos.
0: Con la palabra del Señor iniciamos este espacio conversando el primer matutino de la región sur del país.
1: Lectura del Santo Evangelio según San Mateo. En aquel tiempo subió Jesús en una barca, cruzó a la otra orilla y fue a la ciudad. Le presentaron un paralítico acostado en una camilla. Viendo la fe que tenía, dijo al paralítico: ánimo, hijo, tus pecados están perdonados. Algunos de los escribas se dijeron: este blasfema. Jesús, sabiendo lo que pensaban, les dijo: ¿por qué piensan mal? ¿Qué es más difícil, decir tus pecados están perdonados o decir levántate y anda? Pues para que vean que el Hijo del Hombre tiene potestad en la tierra para perdonar pecados, dijo dirigiéndose al paralítico: ponte en pie, coge tu camilla y vete a tu casa. Se puso en pie y se fue a su casa. Y al ver esto, la gente quedó sobrecogida y alababa a Dios, que da a los hombres la potestad. Palabra de Dios.
0: Te alabamos, Señor.
1: La gente alababa a Dios, que da a los hombres tal potestad. Mateo 9, del 1 al 8. Hoy nos invita esta palabra a levantarnos de las caídas. Este evangelio es maravilloso porque nos invita, al igual que el paralítico, él estaba paralizado físicamente. Hoy, ¿cuántas personas estamos paralizadas emocionalmente? Estamos paralizados por todas las cosas que nos suceden. Paralizados por el odio, por el rencor, por la avaricia, por el desaliento, por la falta de fe. Viene el Señor a decirnos esta palabra: que nos levantemos, que tomemos nuestra camilla y caminemos hacia Él, que Él lo puede todo, que Él tiene la potestad para levantarnos de las caídas, para perdonar los pecados, que es un Dios misericordioso, lleno de amor, de bondad, y que cuida de cada uno de sus hermanos. Esta palabra es hermosa porque nos dice que si hoy estamos paralíticos, Él tiene la solución. Él nos levantará, endurecerá nuestros pies para que podamos caminar hacia una vida santa, hacia una vida con Él. Oración. Perdona, Señor, nuestros pecados. Ayúdanos a levantarnos de las caídas. Fortalece nuestra fe para caminar hacia ti. Amén.
0: Amén. Con la palabra del Señor iniciamos este espacio conversando el primer matutino de la región sur del país. Buen día, magistrado.
2: Buenos días, don Pedro, Carlos, Alessi, maestra Hilda, su afadente Luisa, los que nos otorgan permiso para llegar a sus hogares en las mañanitas. Y con ello vaya extensivo el saludo para todos los dominicanos que se encuentran en cualquier parte del mundo y nos sintonizan utilizando las redes sociales, la Radio Garden y TuneIn. Tengan todos muy buenos días. Alexi, buen día.
4: Eso es así, buen día para todos, aquí en cabina, en sus casas, en sus vehículos, a todos los que están por la vía del celular, a todos los vanilejos. Dominicanos, todos, donde quiera que se encuentren, a los amigos de la vecina isla, buen día para todos. Y recordamos que estamos en toda la plataforma Radio Ambiente, Fabulosa, nosotros y su pueblo Baní. Así que ya lo saben, donde quiera que se encuentren. Víctor, vámonos con la primera página de los diarios.
2: Primera página del Listín Diario del día de hoy. 11 sismos agitan en un día la costa sur.
4: La costa sur. Yo no he sentido ninguno, gracias a Dios.
2: Unos sí y otros no. Al plan de Anadegas. Asesinan 47 mujeres en lo que va de año. Abinader. La confianza es la moneda más valiosa de la economía moderna. Fuego en centenaria edificación de Puerto Plata. despachan más ayudas del país hacia Venezuela. Editorial, estamos perdiéndolo todo. Alexi.
4: ¿Cómo no? Y por aquí tenemos la primera página del periódico Hoy de Hoy, jueves 2 de julio del 26. Esto va rápido. Arriba, entregan el balonmano. Bisonó afirma, obra estará a tiempo. Uy, entonces, ¿por qué lo entregaron si no está terminado todavía? Representantes de 52 países participan en Américas Investment Forum 26. Prensa aboga por una buena relación entre el gobierno y la prensa. Esto dice el señor Miguel Guerrero. Solidaridad. República Dominicana envía ayuda humanitaria por vía marítima a Venezuela. Tragedia venezolana. Venezuela declara duelo nacional por 7 días. Los muertos llegan a 2.295. Internacional. Trump advierte que no permitirá que China tome el control del canal de Panamá. Una fotografía, almuerzo Grupo Corripio. Destacados juristas favorecen, entra en vigencia Código Penal y se inicia reforma inmediata. Violencia intrafamiliar. Feminicidios se disparan en el primer semestre del año, pasando de 27 a 47 de un año a otro. La columna, además, diputados pro vida piden al Tribunal Constitucional no asumir función legislativa. Padre Chepe presidirá el Consejo de Administración de la Prensa de Monción. Aguaceros de moderados a fuertes en provincias. Banreservas inaugura Feria Hipotecaria Expogar 26. Germania Montaz escribe sobre el efecto Sísifo de las finanzas públicas dominicanas. Incendio destruye la histórica logia masónica de Puerto Plata. Eso dio pena, como se perdió aquel edificio emblemático de Puerto Plata. Se acentúa sisma en la Iglesia Católica. Este ha sido el contenido de la primera página del periódico Hoy de Hoy, 2 de julio del 26. Brevemente, Víctor, de Venezuela. Yo le comentaba a Víctor y a los jóvenes aquí, antes de salir al aire, de un video que vi en la madrugada de hoy de una de las calles de La Guaira. Y el titular del video decía más o menos la realidad, la verdadera realidad de La Guaira. Y era tétrico. Y así lo ponían. Si eres sensible, no lo veas completo. Había que ver aquello. Yo lo empecé a ver, vuelvo y repito, y lo quité, porque vi de lo que se trataba. Aquella fila, aquellos montones, señores, de fundas negras y blancas con cadáveres. Y otros sin funda. Eso es terrible. No sé a cómo llegará y a cuánto llegarán los muertos, pero eso se va a multiplicar por mucho, lamentablemente.
2: Hay muchos, miles de desaparecidos.
4: Pues la ONU el primer día cantó un bingo, de 50 mil para allá calculaban la ONU. Algunas estadísticas tenían ellos. Rudy, buen día.
3: Gracias, buen día, Alexis, don Pedro, maestro Víctor Cordero, Carlos Guerrero, saludos, maestra Hilda, Luisa y a todos los que cada mañana están con nosotros en Conversando a través de Fabulosa 96.7. Los buenos días para todos. Tú dijiste que la ONU, y ellos cantaron 50 mil y otros se fueron un poquito más lejos.
4: Sí, sí.
3: Yo decía, caramba, pero ¿cómo pronosticar o decir eso tan temprano? Acabado de ocurrir el sismo, pero
4: información que manejan. Mira, hay también una foto que parece que fue tomada desde uno de los satélites. Recuerden que Venezuela tiene satélites también arriba, y los chinos, y todo el mundo, todas esas grandes naciones. Y se ve una vista desde allá arriba, desde el espacio, de La Guaira. Y están marcados en rojo los daños, y en otras áreas de otro color, no recuerdo si era naranjo, que es donde fue muy terrible. Señores, miren, ahí los edificios que quedaron en pie, yo creo que van a tener que ser abandonados. Porque hay unos cuantos que se ven bonitos y todo, pero cuando le pasan por debajo el video, usted ve los primeros pisos que están.
3: Sí, van a tener que demoler.
4: Esa población de allí, eso lamentable. Sí,
3: La Guaira va a tener que ser reconstruida.
4: Sí.
3: Bueno, quizás no completamente, pero en un gran porcentaje.
2: Van a pasar unos cuantos añitos para reconstruirlo tal y como estaba. Sí. 59 mil apartamentos, corriendo, porque el periódico dijo que eran 59 mil edificios.
4: Apartamentos.
3: ¿Recuerdan? Sí.
2: Fueron 59 mil apartamentos que todos han sufrido.
4: Mira, hay también un video, porque en estas desgracias se ven situaciones terribles. En los primeros días se veía un jovencito, no podía tener 19 años, sentado como en un murito, en una calle, en un parque, con la mirada totalmente perdida y apenas con unos pantaloncitos cortos, una franelita y una chancleta. Se encontraron extraño aquella posición de ese muchacho, y como le vieron la cara, el rostro y la mirada, y uno de los periodistas se acercó a donde él, un periodista creo que era de España, y le preguntó que cuál era la situación, y el otro solamente le dijo: no tengo nada, ni familia, ni casa. Lo perdió todo. Ese muchacho así en el aire. Eso daba pena.
2: No, ¿y dónde están? Están enterrados.
4: Eso daba pena.
2: Y así parece hay miles. Que él no estaba en el apartamento. En
4: es, no, claro. Así hay miles de casos. Sí. Mire, y hablando de casos y de cosas.
3: Y se movió ayer varias veces.
4: Sí, eso dije yo ahorita, que gracias a Dios que yo no sentí ninguno. Sí, desde la madrugada de ayer. Miren,
2: es acomodándose que
4: están. Sí, claro, claro.
2: Porque después de ese
4: sismo, sí, hay que hacer cositas.
2: Entonces ellos empiezan a recomponer.
4: Siempre yo he dicho que los amigos escuchas y que conocen a uno asumen que uno tiene conocimiento de muchas cosas. Y necesariamente no es así. ¿Cuál es el tema? El agua.
2: Bueno.
4: Ustedes recuerdan que cuando yo puse el tema ayer aquí, el amigo de, ¿cómo es? Fabio, de la Yarey, se animó y miró y llamó. Pues miren, ayer en el día, donde quiera, yo pensaba que era el cuadrante donde nosotros vivíamos, o de aquí para allá. Ay, no, pero es casi medio pueblo. Ayer yo caminé bastante y donde quiera que llegué. Alessi, ¿qué tú sabes? Alessi, ¿qué tú sabes? Bueno, miren, en mi casa, voy a hablar por mí, desde el sábado no hay una gota. Y estaba chequeando los tanques, ya no, hay uno que ya no le queda nadie, el tinaco vacío. Y la llave abierta desde ahí, todos estos días. Ni una gota.
2: Desde ayer no hay agua, por
3: ejemplo.
2: Desde anterior.
4: Desde el sábado por casa no hay.
2: Pero de ayer para acá, o de anterior para acá,
3: fue generalizado. Mira, antes de ayer, tenemos una llamada, Carlos. Sí, personal. Adelante, buen día.
5: Buenos días, hermano. Aquí personal activo con ustedes aquí. Llamándolo para saludarlo y también a los fieles oyentes y hacer una advertencia, porque hoy hay un extremo de calor fuerte aquí en Estados Unidos, hasta una temperatura de 200 y pico de grados. Para que tomen precaución los fríos oyentes que están aquí en los Estados Unidos, que vayan siempre conversando todos los días. Y también se prepara la gente para el 4 de julio, que viene siendo el sábado, para preparar los preparativos, pero como quiera va a estar caliente todo el fin de semana, va a estar fuerte, fuerte la calor. Así que esos fríos oyentes que están aquí en Estados Unidos, que tomen precaución y que se tomen la cosa ligera. Que no pueden adelantarse también de lo de calor y ponerse en extremo para esa situación, que siempre pasa mucho percance, muchas cosas. Así que estamos por aquí en plan de escucha con ustedes, así lo seguimos escuchando por aquí.
3: Gracias, sí. Hermano Presinal, gracias. Te decía del agua. A las 9 nos vamos. Te decía del agua que antes de ayer INAPA emitía un comunicado referente al daño en una línea de impulsión en la zona norte de unas tantas pulgadas, no recuerdo ahora mismo, porque esto fue provocado, esta avería fue provocada por trabajos que se realizan en el puente Paso Los Hierros. Bien, hasta ahí vamos bien. No, hasta ahí vamos bien, magistrado. Bien, excelente. Se está trabajando en el puente Paso Los Hierros, hubo una avería por los trabajos. No hay agua. Por esa razón, se están corrigiendo los trabajos. Perfecto, todo bien hasta ahí. ¿Dónde es que yo quiero llegar? ¿Ustedes recuerdan la avería que hubo por Matanzas? Que duramos 2 semanas y pico por aquí, por la circunvalación. Que sí. Una retro dañó la tubería madre.
4: Sí, yo me acuerdo.
3: Por más hacia abajo, hubo una otra avería por allá, por Quijaquieta, que también tuvo seco a Matanzas, a Salinas, Caldera, toda esa zona. Ahora tenemos esta avería por acá, supuestamente provocada por los trabajos que se están realizando en el puente Paso Los Hierros. ¿Qué es lo que hay que hacer? Pero es que usted tiene que coordinarse.
4: ¿Hay planos?
3: Hay planos.
4: ¿Dónde van las tuberías?
3: Llegaste, ¿verdad? Usted tiene que coordinarse con los trabajos que se están haciendo, aquí se va a romper. Espérate, vamos. Hay que hablar con la compañía telefónica
4: y la del agua.
3: Hay que hablar con la compañía, con el Instituto de Agua Potable.
4: Claro, a ver dónde van las tuberías.
3: Y saber, y usted estudiar el terreno, saber dónde está cada cosa para que no ocurran estos problemas. Planificación, creo que se llama eso.
4: Y lógico, y coordinación.
3: Y coordinación.
4: Ayer yo decía, Rudy.
2: Yo le tengo una pregunta. ¿Qué tiempo hace que empezaron ese puente?
4: Pues ya lo están terminando.
2: Ya te metí a la
4: sí, ya lo están terminando.
2: Sí. Y si lo están terminando, ¿dónde están?
4: Eso no fueron esa gente.
2: En la superficie.
4: Dirían ellos.
2: No me diga a mí.
4: Ellos están trabajando en el puente como tal. Abajo ya los ya, aviones, todo ya, está listo.
2: No están excavando nada.
4: No, eso no fue así.
3: Pero ponle que haya ocurrido algo. Ponle que haya entonces planificación.
2: Pero que la excavación que se hizo.
3: Sí, sí, lo entendemos.
2: Eso fue el año pasado cuando se inició.
4: Ese puente se supone que lo inauguren el mes que viene.
2: Los cabezales, uno en el sur, uno en el este y uno en el norte. Y no pasó nada. Nada pasó. Además, yo le digo que la tubería pasa del lado abajo del puente, un poco muy abajo. Porque el puente está, coge la parte norte de la calle y la tubería pasa por abajo.
3: Es completamente.
4: Ayer decía yo, Rudy, que tú no estuviste aquí. Yo decía ayer que tú no estuviste aquí, que lamentablemente, por lo menos aceptó a la parte del pueblo que nos corresponde a nosotros. En las últimas dos administraciones no hemos tenido suerte. O ellos no tuvieron suerte, porque eso era cada rato. No teníamos agua. Y ahora mismo no tenemos agua.
3: Pero le decía al magistrado que completamente de acuerdo. Pero lo que le quiero decir es que, por ejemplo, la que hubo aquí cuando se estaba trabajando en la circunvalación, que fue producto de esos trabajos, es que debemos planificar,
4: claro, y estudiar el terreno. Hay planos de todo el plan.
3: Sí, para que esas cosas no sucedan.
2: Sí, no, que no me hagan esa mentira porque no la avería.
3: Y tenemos la escasez de agua.
2: La avería no por el puente, porque en el puente no se está excavando. No. En el puente se excavó el año pasado, no pasó nada. Entonces no me diga a mí que le están tirando arriba, le pusieron las vigas, le están poniendo los barandales.
4: Pero un puente que está a punto de inaugurarse ya, por Dios. ¿Qué tiene que ver con excavación abajo?
2: Es otra cosa. Que digan otra cosa.
3: Bueno, realmente la estamos pasando difícil.
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6: Buenos días.
7: Orfabulosa, conversando, el primer matutino de la región sur del país. Don Ruiz, si usted quiere.
8: Vámonos para allá, ¿verdad?
7: Entonces.
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8: Rapidito así, porque hoy también lo tenemos aquí. Tenemos un invitado que él, le gusta poco el deporte. Miren, ayer se clasificó Inglaterra 2-1 contra República del Congo, Bélgica 3-2 contra Senegal y Estados Unidos resistió con un hombre menos para llevarse 2-0 a Bosnia y Herzegovina. Entonces, de esta manera, pues avanzar hasta los octavos de final.
10: Cuando perdió el hombre, yo dije, bueno, se fueron. Entonces,
8: resistieron.
10: Es más, metieron un gol.
8: Resistieron.
10: Para garantizar su victoria.
8: Sí, resistieron. Entonces, vienen unos partidos para el día de hoy.
10: El juego electrizante fue este juego que en el minuto 86-87 estaba ganando de 2-0. Oh, y pierde el juego 3-2.
8: España-Austria, a primera hora.
10: El juegazo que hay.
8: Portugal-Croacia, otro juegazo. Y Suiza-Argelia, para cerrar el día de hoy y ya ir casi cerrando esta fase de 16avos de final de la Copa del Mundo. Sabes que me encontré ahorita, más temprano, encontraba por ahí en las redes sociales el video de 1994, y lo recuerdo como ahora mismo, del colombiano que cometió el autogol. Y pues lamentablemente unos días después, eso lo eliminó Colombia, que era uno de los favoritos. Sí. Y pocos días después el hombre pues murió en una calle de Medellín. Fue disparado varias veces por el chofer de dos personas ligadas al narcotráfico. Y lo que se dijo en el momento, y todavía hoy se dice, es que eso no tuvo nada que ver con esa situación del partido. Vaya usted a ver qué excusas.
10: Coincidencias de la
8: que fue una discusión por unos asuntos ajenos a ellos dos. Sí, está bien. Se ponen dos pistolas, me hacen un cuento de vaquero y yo se lo creo. Tenemos aquí, señores, a un gran amigo, conocedor de todos estos menesteres, conocedor del deporte, en sentido general, profesor de educación física, hoy técnico del distrito, ¿verdad? Técnico del distrito educativo 03-04, pero en esta ocasión viene como el encargado de relaciones públicas del equipo nuestro, que ya va a empezar a trabajar, a debutar este año en la Liga Profesional de Verano, y es el buen amigo José Guerrero. Buenos días, Moreno.
11: Si no lo dice el apodo. Bueno, buen día, compañero Rudy, Alessi, el abogado. Tengo el apodo ya del barrio, lo dejamos así. Ok, aquí, Carlos y Pedro Carlos, para nosotros es un placer estar aquí en este espacio fabuloso, que yo sea de paso.
8: Sí, yo sé.
11: Yo escucho el programa.
8: No, porque es un fiel oyente y siempre está tirándome cositas ahí. Pa, esto, aquello, lo otro. Sí, sí. Moreno, contigo no hay que hacerte muchas preguntas porque tú vienes a ilustrarnos a todos nosotros y a la audiencia de Conversando con relación al equipo de los Mangueros. Y esto es tuyo. Si nos surge alguna pregunta, te la vamos a hacer en el camino.
11: Bueno, sí.
8: Ya estamos en la semana, en el fin de semana
11: ya,
8: de
11: los Mangueros. Ya mañana empezamos. Correcto. Mañana empezamos. Bueno, nosotros estamos en el equipo desde la primera reunión que fuimos convocados. Ya para noviembre del año pasado se nos acercó este muchacho, el regidor Andri Luna, nos manifestó las intenciones. Él me habló de una persona, yo le dije que sí, le dije que no me tenía que tocar. Y ya lo que era un proyecto ya es una compañía.
8: Una realidad hoy.
11: Una realidad, ya estamos. Nuestro debut será mañana en Moca, frente a los Granjeros, que es uno de los equipos más fuertes, lo que es los Granjeros y los Mineros de Bonao son los que más han ganado en esta liga. Nos corresponde la división Cibao Sur, vamos a estar allá. El debut de nosotros como
8: tú lo sabes.
11: Como equipo local sería sí. Ya el próximo sábado, sábado 4, vamos a recibir al conjunto de Mineros de Bonao, un tremendo equipo que ahí en ese equipo juega uno de los jugadores buenos de los Tigres del Licey, que es Michael de León. En ese equipo. Y luego entonces el domingo, que fin de semana, iremos a jugar a La Vega contra los Bravos de La Vega. Ese es los partidos que nos corresponden a nosotros en este fin de semana.
8: El sábado
10: se pusieron el inicio los mejores equipos de la liga.
8: El sábado se inicia aquí en el Estadio Marcial González en Boca Canasta. Hora, ¿qué se tiene preparado para ese día? Que podamos decirle a la población, taquilla y todo esto.
11: El partido está programado para las 2 de la tarde. Puede ser que empiece uno o dos minutos después, pero son horas reglamentarias.
8: Sí.
11: Y una cosa importante es que se va a hacer un pequeño antes de. Se tiene estipulado que Cristian Guzmán y Vladimir Guerrero serán los que harán el lanzamiento de honor. Se nos informó también que el artista Luis Miguel de la Margue, que es quien va a cantar el himno nacional dominicano.
8: Qué bien.
11: Y vamos a esperar que el público badilejo nos apoye. Y sobre las boletas, hoy específicamente van a ser ya distribuidas, se van a regalar unas cuantas boletas, no sabemos exactamente la cantidad, van a ser 200 o 300, pero sí se van a regalar. Además, pues en venta, porque es un proyecto que tiene gastos, que no es fácil. Nosotros vimos a la rueda de prensa del equipo de los Atléticos de Puerto Plata, que estuvimos allá el fin de semana, y ellos estipulan unos 11 millones y pico de pesos.
8: Wow.
11: Para esta temporada, que son 2 meses.
8: Sí.
11: Son 2 meses de juego.
8: El equipo de Baní son 10 partidos como dueño de casa y 10 fuera de la casa. Esta serie regular termina
11: 29 de agosto.
8: De agosto.
11: Termina la serie regular.
8: Finales de agosto. O sea, tendremos partidos aquí un total de 10, porque nos corresponde jugar en el Estadio Marcial González. El Estadio Marcial González ya, Moreno, está prácticamente listo.
11: Sí. Está en buenas condiciones. Ayer estuvimos allá. Le está dando los toques finales en la cabina de transmisión. No tenemos una gran comodidad para brindarle al público que viene. Sí. Una gradería de pavimento. Eso es lo que tenemos. Y la gente dice, por ahí no hay comodazo. Entonces yo llevo un cojincito para que te acomode. ¿Verdad? Porque si gente lo llevaba a ver la Liga Campesina,
8: sí,
11: que no tiene la categoría de este torneo,
10: se llenaba
11: efectivamente. Entonces esa es nuestra intención, que el público vanilejo apoye el equipo. Uh-huh. Que vayan a ver sus jugadores. Hay que dar un dato importante. El 50% de los jugadores de ese equipo son vanilejos.
8: Eso te iba a decir, la composición del equipo.
11: Sí, son van y lejos. Nosotros nos enfocamos en eso. Nosotros no podemos tener un equipo que todo sea de fuera. Porque qué emoción.
10: No tiene emoción.
11: ¿Qué emoción vas tú a tener? Ve a ir a un juego, que un equipo que diga Baní y tener muchachos que tú nunca lo has visto pasar por el frente de tu casa, tiene, nunca lo has visto en ningún play.
10: Solamente tiene el nombre.
11: Sí. ¿Entiendes? Y el equipo técnico, solamente uno, que es el SCAO, no es de Baní, que es de San Cristóbal, pero firmó en Baní, se hizo jugador en Baní.
10: En el área.
11: Que saque del área.
8: Gerente general.
11: Yeuri Herrera. Mon.
8: Cariñosamente Mon.
11: Mon. El asistente, Anel Pen. El dirigente, Mani Aibar.
8: De Paya.
11: El asistente de Mani, Rafael Espima Montero. Code de bateo, Mauro Gómez.
8: De Calderas.
11: El de picheo, Javier Calzada. Uh-huh. Ese fue el lanzador de los Atléticos de Oakland a los finales del 90, cuando se practicaba en el estadio Luz María Herrera con el señor Soto.
8: Sí.
11: De Calera, muy buen lanzador. Fue abridor y después fue relevista. Coat de tercera base, uno que jugó mucho con el equipo del fondo, y con los Barrancones, la Guaguita, Tony Rosario.
10: Tony Rosario.
11: El Pla también es Coat. O sea, que tenemos un equipo bien preparado.
8: Dentro de los muchachos que tenemos en el equipo, ya jugadores en el terreno de juego, de nombres sonoros, que el pueblo vaya a ver, la población va a disfrutar de estos muchachos ahí en el terreno de juego.
11: Bueno, vamos a mencionarle Carlos Franco, jugador, sí, de los Gigantes del Cibao. Jeffrey Pérez estuvo con las Águilas de Bayor, está con las Estrellas Orientales. Sí. Dawel Lugo de Catalina estuvo con los Tigres del Licey, ahora está con los Toros del Este. Y Anderson Franco, que es primo de Carlos.
8: Sí.
11: Ese jovencito recibió unos 800 mil dólares para firmar con los Nacionales de Washington. Y de la parte norte, que no nos podemos quedar, tenemos al hijo de William Lugo Cioreto. Willin en el equipo. O sea, que es un muchacho que está en el medio y suena.
8: Para hacer el debut de un equipo de Baní en la Liga de Verano, pues se ve un buen equipo para competir, quizás no optando por ser campeones. Si se es campeón, pues mucho mejor, pero un equipo bien estructurado y con una buena dirigencia, o sea, en la parte gerencial y en la parte ya del dirigente en el terreno, hombres experimentados como Mon Yeuri y como Mani Aibar.
11: Mira, yo diría que sí, porque a pesar de que uno puede predestinarse, dice que vamos a ganar, que vamos a ser campeones, sí, sí, sí. Pero yo vi los dos partidos
8: de pretemporada
11: en Puerto Plata. Los Atléticos de Puerto Plata es el equipo subcampeón, uh-huh, del año pasado. Y el primer juego quedó 6-5. Y nosotros empezamos arriba, ganó el equipo de Puerto Plata. Y el segundo partido, que fue el domingo, quedó 7-6. Y nosotros lo empatamos a 6. Ellos empezaron arriba, nosotros empezamos a 6 en el séptimo episodio. O sea, les remeníamos la mata de los mangos mamellitos.
10: Se compitió.
8: Hay capacidad de regresar del equipo, o sea.
11: Efectivamente. Ahora, como yo no conozco todos los jugadores de Puerto Plata, porque Eric González es el director del equipo de Puerto Plata.
8: Eric González.
11: Eric González, el director del Escogido, es el director del equipo de Puerto Plata, porque su papá es uno de los socios del equipo de Puerto Plata. Él no jugó, pero presentaron dos cubanos, ahí uno en la receptoría y uno como designado. ¿Tú te acuerdas de Seguiñol?
10: Sí.
11: El mismo físico. Fernando Seguiñol, el mismo físico. Ahora, el equipo tuvo buena defensa, tuvo buen bateo. El picheo fue lo que no nos ayudó mucho, pero el equipo está...
8: Se van haciendo los ajustes.
11: Efectivamente, porque era lo que decía el gerente, decía el manager. Nosotros tiramos juego contra la Academia de Jaime, un intercuadro, un equipo, pero nosotros queremos jugar con un equipo que esté ya establecido en la liga para ver cómo vamos.
8: Exacto.
10: Con lo que nos vamos a enfrentar.
11: Claro.
8: Bueno, quizás esta parte... No es que no te corresponda, pero como parte integrante del equipo y relaciones públicas, es bueno apuntar.

0: rotulado de los mangueros.
1: Un escándalo. Sorprende. Nosotros nos paramos el domingo, cuando veníamos, nos paramos ahí en el cruce de Constanza. Usted que no es parada obligada. Todo el que de Valico sí. Se tiene que pararse obligado ahí donde están los cerditos.
2: Sí.
1: Y cuando estamos ahí, andamos con la gorla y los polocheros y estaban diciendo la gente, pero el equipo usted estaba desayunándose ahí ayer, la guagua llegó ahí, trabajando los peloteros. ¿Cómo le fue? O sea, ya por lo menos
2: empieza a venderse.
1: Claro, claro, claro que sí.
2: Empieza
1: hoy a será la entrega de los uniformes a los jugadores, era la oficina del equipo. Debe ser profesional totalmente.
2: Sí.
1: Directo, tiene los colores básicos, es el mamey y el blanco. Esa es la línea gráfica
2: del equipo.
1: Exacto. Un uniforme bordado totalmente.
2: Todo profesional, como decías anteriormente, porque yo digo que esta liga de verano viene siendo la AAA. Grandes ligas, entonces tú tienes la AAA, nosotros somos la AAA de la Liga Dominicana de Béisbol.
1: Claro,
2: es un paso antes de...
1: Muchos jugadores de posiciones,
2: pero ya tú acabas
1: y lanzadores que no tienen contrato con ninguna de las ligas de la zona, ni Oriental, ni Estados Unidos, es aquí que se mantienen.
2: Sí.
1: Por eso que tú dices, ¿por dónde jugó fulano? Y cuando entró a la Liga Invernal, entró dando palos. ¿Dónde estaba fulano que no pichó, pero entró ponchando y ganando juegos?
3: Mira, gente que no se conocía, que le decían el endiablado.
1: Efectivamente.
3: No. En una de esas ligas, y también daba práctica a los profesionales. Y de ahí no saltó, no tuvo con las águilas.
1: Claro.
3: Y tuvo un entrenamiento.
1: Exacto. Ese brazo no es un brazo natural.
3: Yo no entiendo
1: cómo que los Orioles dejaron ese hombre libre.
3: No,
1: y es un brazo de goma que tiene este hombre. Sí, porque... Sí. A los muchachos rankeados y a los profesionales, subirlo a un bot, a lanzarle picheo, hasta 100 picheos lanzaba ese hombre.
3: Sí, no, y tiraba la mañana volviendo a la tarde.
1: Sí.
2: Moreno, es bueno apuntar los días de juego, que serán siempre fin de semana, viernes, sábado y domingo.
1: Sí, efectivamente. Los días son esos días y las horas, viernes y sábado, 2 de la tarde.
2: Uh-huh.
1: Y los domingos a las 11
2: de la mañana.
1: Cuando nos corresponda ir, y creo que a Puerto Plata otra vez, que yo también toca venir acá, creo que ese juego va a ser de noche.
2: Sí, veo un partido aquí dentro del calendario, y me parece que es el mismo que tú especificas, que ya estamos hablando del viernes 28 de agosto, los mangueros de Baní, y este es contra Bonao, a las 6 de la tarde,
1: sí.
2: Dice. O sea, un estadio con
1: luces. Y también el Bragañita Bragañita en Moca también tiene luces, porque se juega fútbol.
2: Se juega fútbol ahí, sí.
1: Van a jugar de día.
2: Moreno, antes de finalizar con lo de los mangueros, ¿cómo tú ves el Luis María Herrera? ¿Podríamos tener ese estadio para el año próximo, ya para esta misma liga de verano? Porque hubo que utilizar ahora, hacer una gran inversión en el Marcial González de Boca Canasta, para poder accionar el equipo allí.
1: Yo quisiera, pero lo dudo.
2: No estará listo.
1: No es que como va, como el ritmo. ¿Va parado todavía?
2: Sí.
1: ¿Cómo va?
3: Tiene un tiempecito paralizado.
2: Vamos a ver quién. Tenemos una llamada al aire. Adelante, buen día.
4: Sí, que quisiera preguntarle a Moreno antes de terminar que si lo veo que el equipo va a jugar afuera, si lo van a transmitir, aunque sea por radio, para uno enterarse aquí en Baní. Gracias.
1: Bien, si se van a transmitir por los canales de los equipos. Por ejemplo, el equipo de Manguero tiene su canal de YouTube. Por ahí va a ser transmitido el partido. Ahora, cuando nosotros vayamos a otra provincia, a otro pueblo, por los canales de ellos, los canales locales también, de Telecable, van a ser transmitidos, y fácilmente nosotros que agarramos, como vamos a estar allá, buscamos el link y lo enviamos para acá para el estado de WhatsApp, el Instagram y todo, para que
2: se conecten,
1: y puedan darle seguimiento ahí.
2: El canal de los mangueros, es bueno que mencione el canal de YouTube, y se va a transmitir también Fabulosa Radio Ambiente, ¿verdad? Carlos Guerrero,
1: Mangueros de Baní.
2: Mangueros de Baní,
1: Mangueros
2: el canal de
1: Baní,
2: YouTube.
1: Ese es el canal de YouTube.
2: Canal de YouTube, Mangueros de Baní, para que usted pueda...
3: Sí.
2: Para que se pueda ver el partido por ahí, por el canal de YouTube Mangueros

0: de Baní. Moreno, estamos casi ya llegando al tiempo de don Pedro entrar con sus comerciales y nosotros finalizar esta sección de deporte, pero es bueno que si tienes que recapitular y realizar de nuevo la invitación para que este sábado nos demos cita en nuestro primer partido. Será el segundo del equipo, pero nuestro primer partido aquí en Baní.
1: Como locales. Bueno,
0: sí.
1: Señores, ya ustedes saben, el próximo sábado vamos a estar en el Estadio Marcial González de Boa Canasta. Pendiente a los estados de WhatsApp, los amigos deportistas, de los integrantes del equipo, de llamadas de repente, y para las boletas que van a ser regaladas. Y los niños, le van a dar boleta al niño, pero tiene que ir con un adulto.
0: Tiene que ir con un
1: Tiene que
0: adulto.
1: ir con un adulto, sí, vamos a darle boleta. Y aquel grupo que está preguntando sobre las camisetas y las gorras, todo fue rápido. Queríamos primero tener el uniforme del equipo con la publicidad y todo. Y puede ser que aparezca alguna gorrita el próximo
0: El próximo
1: sábado.
0: sábado.
1: Son sábados, no para todos. Pero buscaremos la forma de que por lo menos algunos tengan.
0: Mientras tanto, mientras se va acomodando la carga.
1: Efectivamente, ahora,
2: ¿qué estamos empezando ahora?
1: Ahora los colores del equipo es mamey y blanco. Usted va con una prenda blanca, con una prenda mamey, usted está apoyando al equipo.
0: Exacto.
1: Ya usted sabe.
0: Gracias, Moreno, hermano. Entonces, el sábado nos veremos por ahí, Dios mediante.
1: Gracias.
0: Bien, gracias, José Guerrero, por estas informaciones. Y entonces, don Pedro, más deporte mañana.
3: Lléveselo, don Pedro.
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2: Buenos días.
3: 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Bueno, magistrado, le toca a usted.
4: Hoy en la historia. En República Dominicana, un día como hoy, muere María de la Concepción Bona y Hernández. Fue una educadora y activista dominicana del siglo XIX, junto a María Trinidad Sánchez. Confeccionó la bandera dominicana. Nació en Santo Domingo el 6 de diciembre del año 1824. Convencida que los emblemas patrios eran importantes para identificar el país, confeccionó la bandera nacional. Fue ella quien entregó a Francisco de Rosario Sánchez la bandera que éste enarboló en el altar de la patria el 27 de febrero del año 1844. Murió en Santo Domingo el 2 de julio del año 1901. Y un tal día como hoy, en 1489, Granada, en España, la ciudad nazarí de Montril se rinde a los reyes católicos. 1502, en la actual República Dominicana, la villa de Santo Domingo, la primera levantada por los españoles en América, es destruida por un violento huracán. 1582, en Japón, el ejército de Toyotomi y de Yoshiki vence al de Akechi Mitsuyi en la batalla de Yamazaki. Es japonés. Es una combinación de consonantes y vocales. 1874, Perú, nace Pedro Paulet, ingeniero peruano, plomero de la astronáutica y la era espacial. 1886, Cuba, en La Habana, concluyen las obras de la necrópolis Cristóbal Colón. 1928, votos sin restricciones a las mujeres mayores de 21 años en Gran Bretaña e Irlanda del Norte. El tiempo.
5: Vamos. Si hay una persona que nos está llamando al 7148, le he contestado dos veces, parece que tenemos o tiene un problema.
6: Tiene
5: un problema porque yo no le escucho absolutamente nada. Después del tiempo, pues me puede llamar otra vez para ver si hacemos conexión. Y si tiene alguna inquietud, pues vamos arriba.
6: Exacto.
5: Hoy durante las horas matutinas, pues se presentaron o se presentarán algunos chubascos entre débiles a moderados en localidades de Samaná, María Trinidad Sánchez, Barahona, la provincia Peravia, San Cristóbal, Santo Domingo, mientras que en otras para horas de la tarde se fortalecerán las precipitaciones, previéndose la ocurrencia de aguaceros moderados a fuertes, acompañados de tormentas eléctricas, ráfagas de viento y posibles granizadas, principalmente sobre Dajabón, San Juan, Santiago Rodríguez, Barberde, Santiago, La Vega, Monseñor Noel, Monte Plata y Hato Mayor. Para otras provincias se esperan aguaceros locales con tronadas aisladas, como el caso de la Altagracia, el Ceibo, la Romana, Santo Domingo y San Pedro de Macorís, debido a la incidencia de la vaguada en varios niveles de la troposfera y el calentamiento diurno. La sensación térmica continúa bastante calurosa debido a la combinación de la humedad y a la época del año y también la presencia del polvo sahariano. Se recomienda mantenerse bien hidratado, vestir ropa ligera de colores claros y evitar la exposición prolongada al sol entre las 11 de la mañana y las 4 de la tarde. Para hoy, temperaturas mínimas entre 23 grados Celsius y 25 grados Celsius y la máxima entre 32 y 34 grados Celsius la máxima. Y decir que hoy ingresa otra nube ligera del polvo del Sahara.
6: Para completar.
5: Para completar. Se va mañana, pero ingresa hoy. Y entonces esta, pues, según lo que han dicho los expertos, al igual que las demás, pero esta un poquito más elevado, la ¿cómo se llama? El daño que pudiera provocarte tanto en la vista, en
6: la respiración
5: y todo esto, precisamente por ser más débil la nube que estará ingresando en el día de hoy del polvo del Sahara, lo que incrementa también el calor.
6: Y así la falta de lluvia, porque mientras está esa capa de ese polvo sahariano,
5: polvo Sahara, no hay nada.
6: No, se pone muy distante la lluvia.
5: Eso es así mismo.
6: Mira, señores, porque se van conociendo cosas. El tema de Venezuela, de nuevo, excúsenme.
5: Necesariamente.
6: Miren, yo vi un video ayer, porque están ahora conociendo videos de cámaras que tomaron cosas en su entorno, ¿no? Y recordé el terremoto de Haití. Yo recuerdo una imagen que se conoció de una avenida, como un malecón, algo así, de Haití. Y una cámara que estaba filmando desde, a todas luces, era como desde una altura, un segundo, tercer piso, un cerro, algo así, hacia esa avenida. Y se ve en el momento del terremoto como un vehículo, recuerdo como ahora, un vehículo blanco, chiquito, era como una especie de una jipeta pequeña, una guaguita. Señores, y se ve cuando esa guagua brinca en sus cuatro gomas. Señores, miren, eso fue una cosa terrible cuando lo que pasó en Haití, para que ustedes vean la fuerza de ese terremoto. Pero, ¿qué sucede con lo de Venezuela? Que por eso recordé el de Haití. Víctor y ustedes, yo vi anoche un video que fue como de la entrada a una fábrica, a un establecimiento comercial o algo. Y se ve cuando empieza el movimiento de tierra y las personas a salir, corriendo. Cuando agudizó el movimiento, hay una malla ciclónica como una puerta corrediza de esta. Y hay que ver lo que le hizo y cómo se movió esa malla ciclónica.
5: Vi el video.
6: Pero hay que ver lo que hicieron unos vehículos que estaban parqueados en una cuneta en la acera ahí. Víctor, brincaron.
5: Sí.
6: Los puso a brincar.
5: Sí.
6: Igual que lo de Haití.
5: Sí.
6: Señores, miren, eso fue una cosa terrible.
4: Porque, mira, al momento
6: eso fue una cosa terrible.
4: Al momento de la tierra moverse, temblar, ella se ola.
6: Ese es un tipo de movimiento.
5: Es un tipo de movimiento.
6: Y hay otro que es así.
4: Exacto. Sí, hay uno que sí, pero parece que en Venezuela fue así, igual que en Haití, que es haciendo
6: ondulado.
5: Ondulado.
4: Y eso no permite caminar.
5: ¿Y el otro tipo onda?
6: No, en ese video se ve a la gente caminando, gateando. ¿Tú viste?
4: Sí,
6: porque no pueden estar de pie.
4: Exacto.
6: No pueden estar de pie.
5: Lo lamentable dentro de toda esta situación, lo más lamentable también, porque es una situación que no se puede describir completamente, es que en todas partes ocurren cosas que uno no se las imagina que pudieran suceder. Ustedes vieron los policías detenidos.
7: Robando.
5: Ah, bueno, ustedes hablaron de eso ayer. Robando. Yo vi las imágenes anoche. O sea, un dinero que apareció dentro de los escombros. Entonces llevándose.
4: Gracias que fue de ellos mismos, no fue de las misiones
5: internacionales. De las misiones internacionales, exactamente. Y la parte positiva también es lo que han hablado cadenas internacionales sobre los rescatistas de diferentes naciones, claro, ¿sabes? Quizás muchos incluyendo a los de ellos mismos, pero sobre todo se ha citado el gran trabajo que ha hecho el equipo de rescatistas de la República Dominicana, que fue de los primeros en llegar, y claro, vuelvo y repito, y otras naciones más que están allí. Ayer leía sobre la salida de un barco con varias mercancías, insumos, para hidratarse, medicamentos, comida, ropa, o sea, todo una cantidad muy considerable que ya no podía ser transportada en avión y tuvo que ser necesariamente embarcada para llevarla hasta Venezuela. Y así pues, paso a paso, se va a ir pues ayudando a esta nación y permitir que se pueda reconstruir con lo lamentable de la cantidad de muertes que sobrepasa ya los 2000.
7: República Dominicana envía ayuda humanitaria por mar a Venezuela. Un buque zarpó desde el puerto de Jaina con alimentos no perecederos, productos de hidratación y medicamentos. El gobierno de República Dominicana informó ayer del envío de un cargamento marítimo de ayuda humanitaria a Venezuela para asistir a las comunidades afectadas por el doble terremoto de la magnitud 7.2 y 7.5, registrado hace una semana y que ha dejado hasta ese momento, que
5: hasta la hora de la redacción,
7: sí. El buque K Marín B zarpó desde el puerto del río Jaina con toneladas de alimentos no perecederos, productos de hidratación y medicamentos, resultado de un amplio esfuerzo de coordinación entre instituciones del Estado y el sector privado. Hay que decir que aquí en Baní hubo un centro de acopio, o hay un centro de acopio en la calle Correa, en la casa de Aire.
5: ¿En Icauri, qué se llama?
7: Sí, la casa de no sé el nombre de
5: la dama, yo sé que está la gente de Sur Apoyarte, ¿verdad?
7: La procesadora ahí escondido en el canal.
4: Vinicio Mejía,
7: creo que
5: es Nicauri Mejía.
7: Y, y hay que ver lo que yo vi ahí los otros días. Se ha portado bien. Sí,
5: tuve la oportunidad de pasar por ahí en estos días. ¿Cuándo fue? Antes de ayer, me parece que fue. El Rotary de Nizao también estuvo haciendo ahí en Nizao sus aportes y para también ser trasladados, o sea, a la comunidad en sentido general, convocado por el Club Rotary Nizao.
7: Así que el pueblo dominicano, como siempre, y nosotros tenemos que agradecerle mucho a Venezuela, porque ese agradecimiento viene desde
4: desde el inicio de nuestra
6: historia. Hay que ver la acogida que le dieron a nuestro padre de la patria, Juan Pablo Duarte, y su familia por allá.
4: Y con eso solo basta. Y a varios de sus compañeros.
6: No, por eso te digo, y con él el primero, y después de eso ni se diga. Inclusive en la dictadura de Trujillo fueron acogidos muchos exiliados y otras cosas. Al aire.
7: No, mal,
6: alegrito. Ok. Pues sí, en Venezuela tenemos que ser agradecidos con ellos, porque, ¿verdad? En las veces que lo necesitamos en el pasado, ahí estuvieron ellos.
4: Así y es. Ahora es que viene lo duro ahí en Venezuela.
5: Sí, porque el proceso ahora.
4: El proceso
5: de reconstrucción.
4: De reconstrucción y rehabilitación.
5: Y lo más tétrico, los que no aparezcan, ni vivos ni muertos. Ya esa es una parte.
4: Que van a quedar unos cuantos desaparecidos.
5: Sí, claro, claro, claro.
4: Porque ya, al que no ha sido rescatado, ya lo que van a empezar es a remover los escombros. Y
5: lamentablemente
6: se van con ellos muchos.
4: Se van con ellos.
5: Sí.
4: Lamentablemente.
5: Ayer se dio a conocer el hallazgo del cuerpo sin vida de una reina de belleza, apellido Rodríguez, Scarlett Rodríguez, y su novio, que compartían pues un apartamento, y lamentablemente pues la familia había organizado una fundación, se llama GoFundMe, o sea, un fondo especial para ayudar a rescatistas, para rescatistas, y ellos mismos fue que tuvieron que comunicar pues el lamentable hallazgo del cuerpo sin vida de su hija y su novio, la joven, una ex reina o reina de belleza, había ganado ahí unos certámenes de estos en Miami. Son de las tantas cosas que te trae lamentablemente
4: por muchos días,
5: un terremoto.
4: Vamos a seguir hablando.
5: No, Venezuela, pues durante ya lo que resta de año será noticia, y lamentablemente de noticias trágicas.
6: Y con el agravante que la tierra no ha dejado de moverse.
5: 8 veces ayer aquí en la República Dominicana.
6: Solamente aquí, pero hubo en Cuba, hubo también en Colombia, hubo en Perú.
5: Sí.
6: Y el mismo día del terremoto de Venezuela, de los 2 terremotos de Venezuela, hubo 5 más en el mundo.
5: En el mundo.
6: Grandes también.
5: Así es.
6: La tierra está incómoda.
5: Bueno, y
4: es que la hemos tratado muy mal.
6: Muy mal.
5: Los expertos en geología y todas estas cosas, y en sismología, pues toman como referencia, no estos terremotos de Venezuela, sino que van hablando de los terremotos de grandes magnitudes y tienen que irse necesariamente al de 1946, un 4 de agosto de 1946.
6: Ah, ¿ese fue aquí?
5: Sí,
6: 8.1. Se tragó parte de Nagua.
5: Sí, que ese ha sido el más tétrico, terrible en la historia.
6: Mi mamá me contaba de ese, porque ellos vivían en el Cibao cuando eso, en Gaspar Hernández, creo que estaban ellos cuando eso. Dice, mamá me decía que los palos de luz se veían como recostándose casi en el suelo.
5: Me comentaron muchos.
6: ¿Sabe ellos, quién me ha tocado? Los viejos no vivieron eso.
5: ¿Quién me ha hablado sobre eso también? El amigo Bernabé.
6: Si Bernabé tenía la edad para eso.
5: Sí, también. Pero bueno, vamos a esperar que todo siga en calma, ya las capas tectónicas se hayan ajustado.
6: Ay, que Dios te oiga, amigo.
5: Y que esos movimientos telúricos aquí en la República Dominicana pues hayan sido para la esperanza de uno, ¿verdad? Porque siempre pedimos para ir liberando energía. Hay que decir que la Tierra tiembla todos los días, ¿eh?
6: Medio millón de
5: veces al año tiembla la Tierra.
6: Sí.
5: Aunque tú no la sientas. E inclusive, señores, oigan esto, mira. Ayer, y me voy a trasladar al deporte, ahorita tuvimos al amigo Moreno, y por eso pues no dimos una sección de deporte como acostumbramos, extendida con béisbol, con el fútbol, con el baloncesto, que hay muchas noticias del baloncesto, de la NBA. Y no hablamos de la victoria de México. La victoria de México sobre Ecuador permitió que las calles de México se llenaran de fanáticos. Se está hablando de más de un millón de personas en el Zócalo. Lamentablemente hubo tres fallecidos, dos mujeres y un hombre, 48, 44 y 19 años, por asfixia. Cuando los organismos de socorro quisieron llegar, pues ya las personas habían fallecido. Pero, ¿qué es lo que quiero, aparte de esa trágica, qué es lo que quiero resaltar? Que los departamentos, si le podemos llamar así, las oficinas sismológicas de México, registraron un movimiento telúrico leve, producto al cúmulo de personas y a la algarabía y el movimiento que realizaron. Eso provocó un leve movimiento telúrico en esa zona. Y se lo registraron los sismógrafos.
6: Y debe ser así, ¿tú sabes por qué? Porque fíjate cómo es la celebración en fútbol, mira, es brincando.
5: Sí.
6: Y eso tiene que producir alguna vibración de alguna manera u otra.
5: Un millón de personas.
6: Sí.
4: Y que estaban celebrando que pasaran octavos de final.
6: Claro.
5: Correcto, de 1986.
4: Desde 86.
5: Entonces,
4: tiene que ser historia pasar ahora a cuartos de final.
5: Sí, entonces.
4: Esto es tremendo equipo.
5: Trae esto a colación para lo del movimiento de la Tierra, que por muchas causas, pues, se puede originar movimiento.
6: Rudy, por eso es que se ha dicho que eso es el tema de conversación en muchos sitios donde hay más de dos o tres personas aquí en el país, que aquí en el pueblo, de la duración de los días. No es la primera vez, ayer, antiel, y hoy de que salga en algún sitio, ustedes van a ver que le van a decir a ustedes, pero es que los días nos rinden.
5: Sí.
6: Y se está hablando que desde aquellos grandes terremotos de Indonesia y luego Japón, el eje terráqueo se movió un chin-chin.
5: Lo que ha provocado.
6: Pero que después de eso han habido toleteros también.
5: Sí.
6: O sea que no se puede dudar que por allí es que esté la cosa. Porque esto hay que averiguarlo. Porque es que esto no está rindiendo.
5: Están acortando.
4: Ven. Ahí ya se va.
5: Sí, vamos a permitirle a don Pedro si lo suyo es muy largo.
3: No.
4: Sigue.
3: Hágalo.
4: No. Hay que
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3: Don Víctor, yo sé que usted va a desarrollar ampliamente. Yo le voy a dar todo lo que queda. Ustedes más temprano, no sé si llegaron a tocar el tema de un accidente ocurrido ayer en el municipio de Matanzas, específicamente en la comunidad de Quijaquieta. La información quizás no la voy a poder dar completa porque el nombre no me fue suministrado, pero los datos, la información, valga la repetición, que sí nos dieron, es de un joven, hasta donde tengo entendido, delivery, levantando su motocicleta, impactó un vehículo por detrás, cae al pavimento, entonces es impactado por otro vehículo. Esa fue la información que, esa es lo que corrió. No sé honestamente de quién es familia y si es muy conocida y me están escuchando en estos momentos y aún no sea conocida, pues externarle nuestras condolencias. Pero aquí está la situación de la que siempre hemos hablado. No hay una forma, no hay una manera,
4: la imprudencia,
3: de que esto se pueda controlar, señor. Y no es en Baní, no es en la provincia de Peravia, es el país completo. Óigame, mire, donde quiera que haya un pedacito de tierra que pertenezca a la República Dominicana, hay un elemento levantando una motocicleta.
4: Te dicen el país, mire, es en gran parte del mundo, en todos estos países bananeros, como le dicen, sucede ese desorden, porque nosotros criticamos mucho los gobiernos de fuerza, ¿verdad que sí? Que para mí, se malinterpreta el gobierno con orden y un gobierno con dictadura. Un gobierno que exige respeto y que exige que se cumpla la ley, se le llaman dictadores en esta época. La democracia. La democracia ha permitido muchas cosas que se han convertido en actos delincuenciales.
3: Me dicen por aquí que, y con todo el respeto, no solo en los países bananeros, sino también en otros países, como por ejemplo en el caso de Boston, que está lleno de dominicanos con esa misma situación, y por ahí dos que lo vieron hace un par de años atrás.
4: Pero es la sociedad norteamericana que no le dice eso. No, fuimos nosotros los latinos que transportamos nuestra forma de comportarnos para allá. Por eso me hablo, los países como, pues, esto existe, mira, esto existe. Este problema que tenemos nosotros aquí, de que no se respeta la ley de tránsito, no es aquí. Yo veo muchos informes de Perú, donde los motoristas andan allá levantando el motor, subiéndose en las aceras, pero eso pasa en Guatemala, eso pasa en Colombia, eso pasa en Panamá. O sea, todo estos países se ha permitido ese gran libertad, que ha terminado en el libertinaje. Tiene ese problema.
3: Sí.
4: Bukele lo llaman dictador. Digo, se ha apartado un poco de los parámetros democráticos. Pero Bukele, cuando él quiso enfrentar las maras, esos bandidos que mandaron un mensaje a un grupo, la acción era agarrar un minibús con 40 estudiantes y quemarlo en plena vía pública. Había que hacer algo con esa gente.
3: Entonces, cuando se detienen a esas personas, tú me llamas dictador.
4: Dictador.
3: No.
4: Entonces, él puse una cárcel, ven, usted hay que apartarlo de la sociedad.
3: Y el miedo mío es...
4: Yo no estoy prohijando
3: que
4: aquí hagamos lo mismo que hizo Bukele.
3: Bueno, pero es que hay un asunto.
4: Pero hagamos cumplir la ley.
3: Pero es que exactamente. Es que nosotros tenemos leyes aquí escritas para todo, don Víctor, para todo.
4: Este es el país que más leyes tiene.
3: Este es el país que más leyes tiene, pero lamentablemente no se cumplen. Entonces, cuando nos quieren poner a cumplir esas leyes, entonces llamamos represión, llamamos dictadura, llamamos de todo. Porque yo le voy a decir algo, y me excusan aquí. Por ejemplo, el caso de Farideh Raful ahora mismo. Tú tienes que estudiarlo bien a fondo. Hay muchas cosas que se le van saliendo a la mano por la forma de aplicarla de quienes tienen que aplicar eso. Pero es que de alguna manera u otra tú tienes que ir ajustando las cosas para que el país pueda tener un cierto control, porque es que nosotros estamos, pero muy, muy desorganizados desde hace mucho tiempo, y no ha valido hacer llamados.
4: La democracia.
3: La democracia. Que libertinaje.
4: Que se ha convertido en libertinaje.
3: Entonces, no
4: el
3: hemos
4: populismo de los partidos políticos.
3: De oiga, todos.
4: Esta sociedad la ha echado a perder, la ha dañado el sistema político. Son ellos que lo han dañado.
3: Y nosotros no hemos...
4: Aquí okay,
3: no queremos colaborar en nada. Trujillo,
4: pero Juan Bo puso orden. 7 meses lo derrocaron.
3: Exacto.
4: Y luego se cumplía. ¿Y a quién se le ocurría salir de aquí para la capital manejando un vehículo sin licencia? ¿Nadie lo hacía? Estoy hablando de ayer, de los años 70... 60, los años 75 y 80 y 90 todavía. Ahora esto se sale de control cuando empieza a abrirse, implementar una serie de derechos
5: y los
4: democráticos
5: gobiernos, y los gobiernos simpáticos.
4: Hacerse simpático con ese sector que quiere vivir al margen de la ley,
3: ya hoy no podemos controlarlo
4: todo. Ya tenemos un descontrol total, pero fueron los gobiernos, los políticos.
3: Y también yo le pongo. Porque
4: yo quiero vivir en democracia, ok.
3: Claro.
4: Pero yo quiero vivir en orden. Yo quiero vivir en que se respete. Pero no vamos más lejos. El ayuntamiento nuestro gastó un dineral señalizando. Pintando e informándole a la población de las nuevas direcciones de las vías terrestres en nuestro municipio.
3: Sí.
4: Y hablamos, no, eso no fue ayer, eso hace unos cuantos años, y lo respetamos.
3: Entonces ahí es donde yo voy.
4: Yo
3: parte de la cooperación de la población.
4: El 10% de la población vanileja no respeta las señales de tránsito.
3: ¿Cuánto?
4: Aquí.
3: ¿Cuánto?
4: Yo digo que el menos del 10%. Perdón, fue que me equivoqué. El 10% de la población ahora respeta.
3: Ahora sí.
4: El 10%.
3: Ahora sí.
4: Y creo que me estoy yendo muy lejos.
5: Vamos a dejarlo ahí por
4: porque sí. De cada 10 vehículos, 8 o 7
3: infringen la ley.
4: Van en vía contraria.
3: Sí.
4: Yo me encuentro con personas que viven allá en el parquecito, en el parquecito de arriba, viven en esa zona. Y vienen a la Máximo Gómez. No, ellos para irse para su casa, no doblan la Santomé, no giran la Santomé. Van y giran en la Duvergé, para entonces en la 2 de mayo, o en la carrera o en la Luis Álvarez, girar, doblar a la derecha, para ir para su casa.
5: En vía contraria.
4: Entonces, dígame, ¿por qué no sube la Santomé? No, él va y sube la.
3: Ahí es donde yo digo, entonces la parte de la cooperación de nosotros.
4: Nosotros, pero nosotros. Nos dejaron.
5: Víctor, yo le voy a hacer una pregunta a Víctor. Que camina buen tramo del pueblo durante el día en su vehículo. ¿Tú no te has dado cuenta de la última modalidad que hay en Maní? de dónde se están parqueando y están dejando vehículos parqueados. En una esquina, con la parte de atrás del vehículo, en la otra calle.
4: Sí.
5: Eso
4: sí.
5: Está de moda aquí en Baní ahora, ¿eh? Dile. Eso está de moda. Un vehículo, vamos a suponer, se para aquí en la Sánchez.
4: Dile algo.
5: Esquina Mella. Pues más de la mitad del vehículo lo dejan en el lado de la Mella. Señor, eso está pasando aquí en Baní, ¿eh? Yo lo he visto repetidamente todos estos días en diferentes esquinas del pueblo. Adelante, buen día.
6: Buen día, mi gente. ¿Cómo se encuentran todos hoy?
3: Bien.
6: Por aquí escuchando a don Víctor con su clamor, con el clamor que tenemos siempre todos dominicanos, o todos los banilejos, mejor dicho. Don Víctor, yo entiendo en mi presencia, porque yo soy igual que usted, yo después que pusieron la DLG para arriba, para abajo, yo me desvío a Máximo Gómez, y si vengo de buscar alguna guagua de por ahí abajo, yo cojo a la Presidente Vicini y doblo ahí donde estaba Macacuy, y le doy para arriba. Pero es como usted dice, que aparecen muchos vehículos, muchos motoristas y muchas muchachas también en Pasola, que andan comiéndose las vías, no le importa nada. Entonces, una vez yo dije en la emisora que si iban a hacer vías aquí en Baní, porque nosotros somos de aquí de Baní y hemos conocido las calles desde 60 años para arriba. Entonces, porque el ayuntamiento o alguien que esté encargado en eso no van poniendo, por lo menos aquí hay muchos policías pasando centro, porque no lo ponen varios de ellos en la Santo Tomé hasta el parquecito, porque del parquecito para arriba y para abajo usted puede llegar de allá para acá hasta el parquecito, ok, igual que la URG. Pero es porque no ponemos par de gente a darle conciencia a la gente, a devolverlo. Porque es lo que siempre hemos dicho, la ME es una alcancía de recolectar dinero. ¿Cuántas veces yo no he visto la ME ante Vivi Alessi? Pila de veces. En estos días estaban a la vera de la cooperativa, agarrando todo el que vaya para abajo, y ellos no es que se devuelva. Ellos es una multa de una vez. Entonces, si ponemos, buscamos un cuerpo así como la Defensa Civil, que está para ponerlo los días de Año Nuevo, los días de Nochebuena, los días de Semana Santa, hay mucho en la calle. ¿Por qué no pedimos que sean 10 de esos emprestados? Y lo ponemos en las distintas calles que están en la vía, para que haga que se devuelvan. El que venga para abajo, mire, ya es una vía, devuélvese para arriba o doble ahí. Porque mientras estén poniendo esos dos o tres que se ponen de la B por donde Chocho, no pasan de ahí. Igual que antes estaba el difunto Camilito, no pasan de ahí para arriba. En estos días los hallé raros, que los hallé en la esquina ahí de la Mercedes. Pero es dos minutos que ellos duran. Tres multas y se fueron. Entonces, así no van a hacer conciencia nunca con el tránsito que hay aquí. Igual que yo no subo al mercado para arriba. ¿Y cuánta gente no va a ir al mercado para arriba con la en la nariz de la ME? Porque la meten en la esquina de la bomba y ahí no se puede doblar para arriba. Yo sigo y doblo, cojo aquí la calle Guazupán y llego aquí a mi taller. Pero son pilas que tú vayas subiendo para arriba, camiones cargados, guagua, la misma patana que cargan ahí, que pasan por aquí, doblan ahí, porque no pueden doblar allá atrás. Entonces es un desastre mirar lo que tenemos. Entonces, para que no hagamos conciencia y buscamos 8 o 10 prestados de eso de la Defensa Civil y lo ponemos vestido con cosita verde para devolver los motoristas y los vehículos. Si de ahí para adelante se pone un tiempo, de ahí para adelante el que entró, entonces vamos a quitarle la licencia. Esa es mi opinión.
4: Y que gracias. Es lo que estamos diciendo. Que tú entrevistas 20 motoristas. Y tú le preguntas, ¿la Santo Tomé sube o baja? Todo te va a contestar, sube. ¿Y la Duvergé sube o baja? No, la Duvergé baja. Y entonces tú le dices, ya que te responde, tú le preguntas, ¿y por qué tú bajas la Santo Tomé? ¿O por qué tú subes la Duvergé? No, como no llamé.
3: Exacto.
4: O sea, no, el problema no es que no le pongan un vigilante ahí. somos nosotros que tenemos que cumplir,
5: Víctor.
4: Ya, porque esa calle no fue hoy que la pusieron como una vía, ya tiene años, ya. Todo el mundo lo sabe. Entonces, no respetamos.
5: Mira, tú sabes que ahí en la 27 de febrero, por más de 2 años, se paraban todos los días en la puerta de mi casa.
4: Escondido.
5: Los motores, no, era público ahí, cogiendo los que venían en vía contraria en Santo Tomé cuando doblaban en la 27, los cogían ahí. En la puerta de mi casa, ese era operativo. Un día hicimos ciertas relaciones ya, porque era todos los días que estaban esos muchachos ahí, los DGC. Hicimos cierta amistad, cierta relación amistosa. Y un día uno de ellos, un bajito, el medio bajito, me dice a mí, y él me decía, vecino, ¿desde cuándo? ¿Usted qué tiempo? No, ¿qué tiempo tiene usted viviendo aquí? Digo, bueno, yo tengo esta casa que la hice hace casi 30 y pico de años, 31, 32 años. Y dime, y esa calle, ¿desde cuándo es una vía parrilla? Digo, bueno, hasta donde yo tengo razón, desde que yo me mudé por aquí, pues yo no soy de este barrio, pero desde que yo me mudé por aquí, para arriba. Ahí mismito paran una, muchacho. Una muchacha en una pasola que venía de la pararon.
4: Y guapa que son.
5: Espérate. Y está esa muchacha como una baja de peña peleando y defendiéndose y hablando mal y hablándole mal y hablándole mal y diciendo de todo. Yo estoy todo parado en la puerta de la casa y me llama de testigo. Me dice, vecino, ¿desde cuándo esa calle de San Tomé es de una de ellas? Digo, bueno, yo tengo 30 años. Lo mismo lo que le dije a él. ¿Sabes lo que me dijo la muchacha? Después que le pegaron su tica, ya cuando iba a prender la pasola. Buen lambón.
3: Oye ahora. Corroborando con la realidad.
5: Y diciéndoselo a ella.
3: Esto es así.
4: Toda buen lambón. Hemos sabido que la 27, una vía. La
5: máxima de Borges,
4: una vía. La presidente
5: Villegas. Pero es que, Víctor, pero es que es fácil de aprendérsela porque son alternadas. La única vía en Baní de norte a sur que es doble vía es la Canela Mota. Después la restauración es bajando. La Joaquín Ichátegui subiendo, Nuestra Señora de Regla bajando, la Duarte subiendo, San Tomé subiendo, dos mujeres bajando. Pues eso está.
4: Se le pusieron suave. No,
5: pero caramba. Adelante, buen día.
7: Buen día. Corroborando con lo que dice Alessi, en la esquina de su casa, ahí en el callejón, con 27, esos negocios que están en la esquina, los motoristas se parquean de ambos lados y cierran el espacio para pasar. Hay una forma de pasar, a veces hay momentos que hay que ir para atrás y para adelante y atravesarse en la 27 de febrero, porque los motores de la esquina, los negocios que están en la esquina ahí, en la 27 con callejón, ellos atraviesan, se parquean

0: Dice ahí no par, que no parqueo en la Mella, en la Sánchez, frente al ayuntamiento. Y no se parquean ahí paralelo.
1: Debajo del letrero.
0: Debajo del letrero. Y el ayuntamiento está ahí mismo, el departamento está ahí. ¿Por qué no sale la autoridad de ahí? Una grúa, llévatelo. Una grúa, llévatelo. Cuando, ah, mire, ese vehículo está en tal parte, vaya, pague la grúa, 2.500 pesos de grúa, 5.000 pesos de grúa.
2: Hay uno...
0: Jamás se, me hacen eso, yo lo hago, ¿verdad? Me lo hicieron, me llevaron mi vehículo. Y yo voy a parquearme ahí. Los que están en las esquinas, obstaculizando que los vehículos giren. Cuando la AME, la DGC, no sé si dice AME, y el ayuntamiento, vayan esquina por esquina y recojan esos motoristas y le impongan una multa bien alta, ya no se paran ahí. Usted tiene ahí la Mella con Santo Tomé. Mella con Santo Tomé, hay una parada de motoconcho ahí. En la parte este.
1: Sánchez con Santo Tomé.
0: Sánchez con Santo Tomé.
1: La Mella este.
0: Digo Sánchez con Santo Tomé. Frente a la tal quien te quede.
3: Ay, mi...
0: Eso es un pandemonio ahí.
3: Claro que sí.
0: No se puede girar para ningún lado porque hay veces que usted tiene un vehículo atravesado que está comprando ahí. Hay otro que se atraviesa al comado que está en la esquina. Usted tiene tres motoristas que conchan ahí y parquean el motor no, aquí, en la esquina.
1: Aquí hay esquina peligrosa.
0: Usted va a la Duvergé con Máximo Gómez. Usted tiene ahí cuatro paradas, porque tiene una parada en el caminante, tiene una parada en el colmado que está al frente, bueno, tiene una parada en el repuesto que está al frente, o sea, tiene otra parada en la joyería que está al frente. Esas cuatro esquinas de esa calle son paradas de motoristas. Entonces usted tiene también unos establecimientos comerciales que sacan mercancía a la acera y entonces paran su vehículo, una ringlera. Desde la Santo Tomé, digo, desde la Máximo Gómez hasta la 27.
2: Tú no tienes por dónde transitar.
0: Usted no tiene por dónde transitar, amén de que, agrégale ahí, que la mayoría que viene la Máximo Gómez, en vez de girar la Santo Tomé, gira la Duvergé. Y usted tiene que venir, si usted va bajando, usted viene bajando ahí, como usted no va a doblar a la derecha, si usted va a seguir, ¿cuál es el carril que le corresponde? El de la izquierda. Usted no puede pararse en el de la derecha. ¿Por qué? Porque si usted va a seguir, usted va a estar obstaculizando al que va a girar a la derecha. Pero no se pare, no se pare ahí a la izquierda, porque viene subiendo uno o en un motor, o uno en una pasola, o uno en un carro, y empieza a vocearle de todo, porque usted está estacionado, parado ahí, esperando que el semáforo cambie a verde para usted pasar. No, él empieza a vocearle cosas, como él va, el semáforo para él está en verde, pero es para que siga, no para que gire a la derecha.
3: Así.
0: Y usted tiene que no pararse o quitarse, y le vocean todos los improperios del mundo.
1: Se lo vocean.
0: Entonces, hay falta de autoridad, pero falta de conciencia de nosotros mismos.
2: Me dicen.
0: Por eso el país es un caos. Y vuelvo y digo, lo repito. Los partidos políticos son los culpables por el populismo que empezaron a implementar desde los años 90, 96, del 2000 en adelante.
2: Nos dice también por la vía telefónica que en las estaciones de combustible pues te colocan los conos para cuando van, pues, ¿verdad?, llenarlo, abastecer de combustible, valga la repetición. Y los motoristas te hacen un lío porque quieren que quiten la manguera para ellos cruzar.
0: Te quitan el cono también.
2: Y fácilmente te quitan el cono también y es para ellos. Porque es que hay una desesperación total que no puede pues esperar un segundo, un minuto.
0: Desobediencia.
2: Para poder acceder. Por otro lado.
1: Escúchame, Rudy. Víctor lo ha dicho varias veces. Que los políticos han tenido la culpa.
0: Los partidos políticos.
1: Yo soy más preciso, yo voy a los políticos. ¿Por qué? Porque desde cuando le llamaban la atención o detenían a cualquiera, de una vez ya llamaban
2: a una tarjeta.
1: Una tarjeta o el político llamaba de una vez, denle un chance, suerte, no quieres muchachos de los míos, de mis
2: hijos. ¿Quiere que lo cancele mañana mismo?
1: Y ahí para adelante empezó el relajo.
2: Sí. Por otro lado,
0: por eso he dicho que los partidos políticos.
1: Eso.
0: Y los

0: los políticos que tienen en cada provincia, en cada pueblo, empiezan a hacer la llamadita y a dar una tarjetita. Mira, esta, esta, si te paran, Rudy, sucede eso.
1: Ocho.
0: Claro que sí. Mire, de quién yo soy. ¿Usted sabe quién soy yo? El agente.
2: La guardia.
1: Si conoce realmente a la autoridad, espérate.
0: Yo no quiero que me trasladen.
1: Que
2: me quita la ropa.
1: Llamado a Víctor Rodríguez. Que salga en auxilio, porque la ciudad está pinchada y nos vamos a hundir con relación a todas las averías que hay en la ciudad.
0: Las casas no tienen agua, pero las calles sí.
1: Las calles sí. Entonces, como Víctor siempre salía en ayuda de esto, y Víctor Rodríguez, también le hacen ese llamado por aquí, por la vía telefónica, me pasaron el mensaje a mí, y pues al mismo tiempo va la queja a INAPA de que las averías se están acabando con la ciudad, van a dejar que se hunda la ciudad. Falta de agua en las casas, pero las averías están a diestra y siniestra, como se dice. Hay que hacer una intervención urgente, Abaní, una intervención urgente, con relación a este tema del agua, para que se pueda, si no solucionar completamente, por lo menos un 60% en lo inmediato, se pueda ir solucionando, y esta escasez de agua que estamos viviendo, pues se vaya controlando. Señores, un día sin agua es demasiado. Imagínense semanas como hay sectores y otros sectores que tienen meses, y otros que tienen, aunque usted no lo crea, como decía el programa aquel, aunque usted no lo crea, hasta un año sin recibir agua. Eso es delicado y peligroso. Por eso dije semana, meses y años. Yo con la mismo, falta de agua.
3: Yo mismo no hablo de eso.
1: Hay un problema serio que estamos teniendo, y la institución pues tiene que ver lo más rápido que puede ir solucionando estas problemáticas, que tiene que depender del Ejecutivo. Bueno, vamos donde el Ejecutivo estuvo aquí recientemente. No sé si aprovecharon y le dieron todas esas quejas a Wellington Arnold con relación a todas estas situaciones que se están viviendo en Baní referente a la falta de agua potable. Pero de que es crítica, es crítica.
3: Y aquí acabó conversando, señores, el primer matutino de la región sur del país. Desde las 6 de la mañana, doña Hilde Luisa con la palabra diaria, Cristian Alexis, Rudy Díaz en los deportes, Luis Roberto, Víctor Cordero, Ángel Franco, Carlos Guerrero. A las 5, conversando. Mañana, conversando.
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1: ¿Y
0: qué fue lo que le dieron al caminero que está caminando de esa manera? Cuando lleva al hilo 6 jonrones consecutivos. Dice ahí que desde el año 1900.

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1: Muy buenas tardes, bienvenidos nuevamente a Conversando. Conversando edición vespertina, conversando en la tarde calurosa del jueves 2 de julio 2026, día importante hoy. Hoy los mellos están de cumpleaños, 2 de julio. Felicidades Carlos Elián Guerrero, Dairelis Guerrero Matos, hoy en su cumpleaños. Bueno. Ah, con razón es esta información que me envía temprano. Tengo muchas informaciones la tarde de hoy. Miren, hoy vamos a hablar, a conversar del caso, el caso Koldo. Él es Koldo García. Él era asesor del ministro de Transporte en España y la Guardia Civil Española, bueno, encontró ahí unas cuantas cosas. Marrullas, sobornos, tráfico de influencias. Y usted dirá, ¿internacional? No, no, esa es local. Esa es local porque, en definitiva, ahí hay un rum rum como que este personaje tenía unos negocios raros aquí en la República Dominicana. Hablaremos también la tarde de hoy de Lindotel. Va a invertir 22 millones. Lo aplaudimos para crear el Registro Nacional Digital de Detenidos. Eso es para agilizar un poco ahí los destacamentos policiales del país. También hablaremos de migración. Dice que deportó más de 34 mil haitianos solo en el mes de junio. 34 mil solo en el mes de junio. Bueno, también seguimiento que le damos a esta información del tema tarjeta de crédito, ANADEGA, gobierno, combustibles. Bueno, pues hay un sindicato que pidió militarizar la venta de combustibles. Bueno, bueno. Ese tema y muchos más la tarde de hoy en la edición vespertina, Conversando. Bueno, le decía de la celebración de los mellos y del por qué esta información, la cantidad de personas felicitándolo hizo que colapsara la red. No, no, lo que pasa es que como yo uso Altiz, esa era la excusa. Pero hay un comunicado que está emitiendo Altiz desde ayer en la tarde. Después de las 5 o 6 de la tarde, hemos tenido problemas los que utilizamos esta compañía telefónica. Ha estado en intermitencia, no llega a internet. Tenía un amigo en una barbería que reinició su teléfono como 6 veces pensando que era su equipo. Y no. Comunicado de Altiz Dominicana. Informamos que actualmente continuamos presentando una incidencia técnica que afecta parcialmente a algunos de nuestros servicios, dice Altiz. Nuestro equipo técnico trabajan para restablecer la operación en el menor tiempo posible. Dicen ellos que son conscientes de los inconvenientes que esta situación está y ha ocasionado, que ofrecen sus sinceras disculpas y que continuarán actualizando, informando oportunamente toda la evolución de la situación a medida que tienen y reciben nuevas actualizaciones. Bueno, mi celular, ya por lo menos salieron dos llamadas temprano. Ahora no lo he probado, pero sí. No es su equipo. Es la línea, el servicio de Altiz que presentó una falla técnica. Y ya usted escuchó el comunicado oficial de ellos. Cualquier otra actualización, manténgase en sintonía, que nosotros se la diremos, las conversaremos por aquí. Bueno, caso Koldo. Vamos a actualizar primero. Vamos a recordar ahí un poco este caso. El exministro de Defensa, José Bono, expresidente del Congreso de los Diputados, peso pesado en el partido, en el PSOE, el partido de gobierno en España, está sonando mucho con un dinerito. Vamos a repasar este caso, el caso Coldo. Es un entramado, dice la justicia en España, de corrupción que empezó con la compra de mascarillas en el 2020, es decir, en pandemia. Los protagonistas eran José Luis Ábalos, ministro de Transporte, Coldo García, asesor de Ábalos, y Víctor de Aldama, ese es el hombre de los contactos. La Guardia Civil Española encontró contratos de sobornos, tajadas, marrullas, tráfico de influencias. Y si usted reduce todo eso, la palabrita que dijo el gobernante aquel, indelicadezas. En República Dominicana ha sonado mucho este caso, según un informe de la Unidad Central Operativa de la Guardia Civil. Ese grupo aquí usó 15 empresas, 15 sociedades creadas en el 2021 y en el 2022 para blanquear, lavar el dinero de las mascarillas. El nombre que más ha sonado es la compañía, la empresa, la sociedad Pronalab, un laboratorio en Santo Domingo de un ex militar venezolano. Según este informe, el hermano de Coldo venía a la República Dominicana, recogía el dinero en efectivo y se lo llevaba para atrás, para España. Hasta ahora nunca se ha hablado de una nueva investigación ni nada parecido a nivel local aquí. El mes pasado, el Tribunal Supremo de España dictó una sentencia de 24 años y 3 meses de cárcel a Ábalos, 19 años y 8 meses de cárcel a Coldo, y al Dama le pusieron una condena de 4 años y medio, pero suspendida, o sea que no va preso, porque Aldama colaboró. Víctor de Aldama, que era el hombre de los contactos, él habló con la fiscalía. Bueno, ¿qué tiene que ver Bono? El nombre sale del celular de Coldo, donde estaban los chats de WhatsApp, donde estaban pidiendo favores al equipo de Ábalos. Entre otras cosas que hay en ese WhatsApp y que está en los documentos que están en el Tribunal Supremo, entre otras cosas, gestionó un permiso de una rotonda para Dimas de Andrés, con quien comparte oficina en Madrid. Y aquí el porqué, la información. Negocios en la República Dominicana. La agenda de Coldo registraba reuniones con él desde el 2021, poco antes de que cancelaran a Ábalos como ministro de Transporte. En una entrevista el 2 de junio, el hijo de Ábalos dijo que Bono le avisó a su padre que a Coldo le tenían las llamadas intervenidas. Y entonces, en noviembre del 2021, después de obtener la nacionalidad dominicana, Bono entró como asesor de la reforma de la Policía Nacional. Ustedes dicen, ¿y por qué Carlos está entrando ahora con esta información de José Bono, que es dominicano, que vive en España? Aquí está la información. Asesor de la reforma de la Policía Nacional desde noviembre del 2021. Duró un tiempo bien cerca del gobierno dominicano y era asesor. También coincidió su asesoría con una ayuda de 250,000 euros con una agencia de cooperación española. Le dio a la policía dominicana en 2021 esta cooperación. El gobierno español dijo que no tenía constancia de que en esa cooperación había nada ilegal. Bueno, eso fue en el 2021. Bono no llegó aquí solo a asesorar. Desde que sacó la nacionalidad, montó entre 4, 5, 6 empresas. La cantidad varía dependiendo de dónde usted lea, dependiendo de la fuente. Yulisa Céspedes, la periodista, en su programa 55 Minutos en CDN, ella señaló que algunas empresas tienen el mismo domicilio, Centre One en Napa, que MedCap Energy Caribe, la empresa de parques solares de Dimas de Andrés, ese es el de La Rotonda, el socio de Bono, tiene el 20% en esa empresa. Después salió que el medio El Debate publica que Bono había gestionado ante la Comisión Nacional de Energía de la República Dominicana los permisos para dos parques solares de MedCap, valorados en unos 500 millones de euros, y que le habían pagado el favor con dos apartamentos de lujo en Naco. O sea, él habló con la Comisión Nacional de Energía de la República Dominicana, él gestionó ahí dos permisos, se lo aprobaron,

él gestionó ahí dos permisos, se lo aprobaron. Otros medios, y en los últimos días se ha publicado mucho que Estados Unidos está haciendo averiguaciones sobre unos negocios raros en la República Dominicana, entre Bono y gente del gobierno. Citan fuentes anónimas los medios publicados, y hasta donde se sabe, no hay acusación formal ni ningún caso abierto, hasta donde se sabe. En definitiva, lo que hay es mucho ruido en muchos medios nacionales, internacionales. Hay personas conectando puntos, pero sobre lo del lavado, sobre lo del blanqueo del dinero a través de empresas constituidas, aquí nunca ha habido un pronunciamiento, ni un anuncio de investigación, ni nada que se parezca. Aquí en la República Dominicana, ni la Procuraduría, ni el Ministerio Público, nadie nunca ha dicho ni ji. Así que el camino a la especulación lo están dejando libre. Cuando usted lee eso, varios medios, cuando usted busca la sentencia del Tribunal Supremo y dice, bueno, sí, estas personas cometieron indelicadezas, palabrita esa, que engloba todo eso de soborno, marrulla, tráfico de influencia, comisión, mitajada, indelicadezas aquí. Vamos a dejarla marcada como seguimiento, porque esto pica y se extiende. Vamos a continuar con las informaciones. Obras Públicas está licitando 9.200 millones de pesos en asfalto y reconstrucción de calles en todo el país. El plazo estimado es de 6 meses a partir de la adjudicación, que será después del 13 de agosto, fecha límite para que los interesados presenten sus ofertas. Quienes más se van a llevar de esta licitación, de ese presupuesto, es el Cibao Nordeste. De esos 9.200 se llevarán 2.100 millones. Después está el Cibao Noroeste, Yuma e Íguano, se va a llevar 1.200 millones cada uno. El pliego de cosas que tiene esta licitación dice en cuáles regiones se van a hacer esos planes de asfalto y reconstrucción de calle, pero no las provincias, municipios o calles y avenidas en que entrarán. Por eso es que usted tiene que tener dentro del gobierno personas influyentes para que le digan, obras públicas, mira que hay mucho hoyo, ayúdame. Más información. El Indotel, el Instituto Dominicano de las Telecomunicaciones, Indotel, invertirá 22 millones para crear el Registro Nacional Digital de Detenidos. Se va a implementar una plataforma informática para registro y control operativo de destacamentos y detenidos de la Policía Nacional. El propósito es crear un Registro Nacional Digital de Detenidos para sustituir la macotica, los procesos manuales, y fortalecer la transparencia en los destacamentos del país. De acuerdo al presidente del Consejo Directivo de Indotel, Guido Gómez Mazara, y también el director general de la Policía Nacional, el mayor general Andrés Modesto Cruz Cruz, como parte de las acciones orientadas a modernizar los procesos de registro, custodia y liberación de personas detenidas, esta plataforma también garantizaría mayor control operativo, trazabilidad y protección de derechos a los ciudadanos. También permitirá esta plataforma que los destacamentos cuenten con procedimientos estandarizados, importante eso, con información verificable y trazabilidad completa desde el momento de detención. La trazabilidad es cuando detienen una persona, lo llevan las 24 horas, la presentación, etc.

0: etcétera, todo el trazo de todo lo que hace una persona que sea detenida. Al ser de esta plataforma de manera digital, reduce el error humano un gran porcentaje, reduce la discrecionalidad. Usted sabe cómo es la discrecionalidad. Yo, quítalo, ponlo, muévelo. Y también los riesgos asociados a registros incompletos o manipulados. Y sí, aplaudimos esta medida del Indocter, esta inversión de 22 millones de pesos. Dice Migración que solo en el mes de julio deportó 34 mil nacionales haitianos. Eso lo está informando la Dirección General de Migración. Estaban estos haitianos en condición migratoria irregular y es parte de operativos de control que realiza la Dirección General de Migración con el apoyo de las Fuerzas Armadas y la Policía Nacional. Con esa cifra, el total de extranjeros repatriados en el primer semestre del 2026 son casi 200 mil haitianos. Migración indica que los operativos se desarrollan en distintos puntos del país y que los extranjeros fueron trasladados primero a los centros de procesamiento y luego entregados a las autoridades haitianas. Bueno, vamos a hablar un poco del tema de los combustibles. Esa información la hemos dejado marcada como seguimiento porque es un tema esencial. Dice el dirigente sindical Mario Díaz, lanza fuertes críticas al sector de distribución de combustibles y pide al gobierno tomar medidas urgentes para frenar lo que califica como evasión fiscal terrorista contra el Estado Dominicano. Oye lo que dice ese dirigente choferil. Evasión fiscal terrorista de las estaciones de combustibles. Y él pide al gobierno militarizarlas.
1: Desde el dirigente,
2: una evasión terrorista fiscal al Estado que debe ser sancionada. El gobierno tiene que militarizar las estaciones de combustible.
0: De su lado. Bueno, ustedes lo escucharon a él mismo, Mario Díaz. Este tema vamos a dejarlo marcado como seguimiento, que de aquí, bueno, vamos a continuar con las informaciones. Estamos casi ya en la pausa, pero oiga esta información. El Ministerio Público informa ayer miércoles que arrestó a un militar condenado a 10 años de prisión por la muerte de un hombre, un hecho ocurrido el 29 de septiembre del 2023 en el sector de Arroyo Hondo, el Distrito Nacional. Pese a ser condenado a 10 años de prisión en el 2023, el hombre estaba libre incluso de servicio. De acuerdo a la nota de prensa enviada por el Ministerio Público, el militar fue identificado como Reinaldo Cordero Santana, sargento mayor del Ejército de la República Dominicana. Cordero Santana fue arrestado en la sede de la institución militar del Ejército en el kilómetro 25 de la autopista Duarte, en el municipio de Pedro Brán. ¿Usted sabe lo que es? Condenado en el 2023. Dice el Ministerio Público que el 31 de marzo del 2023 sale la orden de arresto de este militar en servicio. ¿Y dónde lo detuvieron? En el mismo destacamento del Ejército. Ahí usted enlaza una cosa con la otra. Indotel, que quiere actualizar para eliminar un poco los errores humanos, y esta información de que condenado a 10 años, él estaba trabajando de lo más normal, estaba libre, estaba trabajando, aún con un warning, como dicen los americanos, un guarante, con una orden de detención, de aprehensión, para cumplir esta pena de 10 años. Así son las cosas aquí. Y siguiendo ahí mismo en este tema judicial ahora, el sexto juzgado de instrucción del Distrito Nacional rechaza parcialmente el pedido del ex jefe de seguridad de Edenorte, acusado de formar parte de una red de sobornos que afectó las EDES, el INAIPI y SENASA, de que le devolvieran los bienes incautados. La jueza consideró que esos efectos pueden ser solicitados después, posteriormente, en decomiso, que ella no está en condiciones de fallar la devolución y rechazó el recurso imputado por los abogados de defensa. Bueno, está complicado este asunto. Antes de la pausa, la Universidad Autónoma de Santo Domingo, la UAS, distinguió al profesor Andrés Navarro como profesor del año de Ingeniería y Arquitectura. Profesor del año 25-26 de la Facultad de Ingeniería y Arquitectura. Este acto fue con motivo de la celebración del Día del Maestro. Reconocimiento a la trayectoria de Andrés Navarro como docente de más de 30 años en la UAS y a sus aportes a la formación de grandes arquitectos y urbanistas. Desde 1993, siendo profesor de la UAS. Enhorabuena. Vámonos a una breve pausa y en breve seguimos conversando en la tarde.
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6: Estamos de regreso, edición vespertina, conversando, comentando las locales nacionales e internacionales. Esa me la envía el socio, el reportero estrella, con calor me dijo. Bueno, internacional, la decisión de Rusia de lanzar una invasión a gran escala en Ucrania, el número de bajas en la guerra ya alcanza los 2 millones. La investigación del Centro de Estudios Estratégicos e Internacionales estima que Rusia ha sufrido 1.4 millones de bajas entre soldados muertos, heridos, desaparecidos, cifra que equivale aproximadamente al 1% de la población del país. Esas pérdidas no se distribuyen de manera uniforme en toda Rusia. Las zonas más pobres, las minorías étnicas sufren bajas significativamente más elevadas. Bueno. Internacional, Estados Unidos declina extender el Tratado de Libre Comercio con México y Canadá, así como están en su forma actual. Dice que si el tratado hubiese sido renovado ayer miércoles, se habría prolongado 16 años. Mientras estén las negociaciones, este tratado se va a renovar anualmente, a menos que uno de los tres lo denuncie formalmente. Estados Unidos no aceptó renovarlo en su forma actual. Eso lo declara el representante comercial estadounidense Jamison Greer. Bueno, está complicado el asunto. Internacional, Jamaica presentará el 6 de septiembre una petición formal sin precedentes al rey Carlos III de Reino Unido sobre las reparaciones por la esclavitud ante el Comité Judicial del Consejo Privado en favor de la justicia reparadora que impulsa la comunidad del Caribe, CARICOM. La ministra de Jamaica, Olivia Grange, declaró durante su intervención en un debate en el Parlamento que esa solicitud marcará una nueva etapa en la lucha de Kingston para obtener reparaciones por la esclavitud de sus ciudadanos. En ese contexto, ella señala de que será sin precedente. Vamos a dejarla ahí marcada como seguimiento, porque esto data desde 1838, el tema de la esclavitud de los africanos, el transporte forzoso de los africanos a Jamaica, la esclavitud. Según el derecho en esa época consuetudinario, ellos eran, bueno, no había esclavitud, ellos eran libres. Bueno, vamos a la marcada como seguimiento. A ver, internacional, 5 familias están demandando al expresidente Nicolás Maduro en Nueva York por asesinatos extrajudiciales y por tortura. 5 familias de las víctimas se han presentado por 6 asesinatos de las Fuerzas de Acción Especial de Venezuela. Estas personas están protegidas por seudónimos en la acusación. Ellos afirman que los asesinatos ocurrieron entre el 2017 y el 2021, que las Fuerzas de Acción Especial de Venezuela fue que lo ejecutaron. Incluso ejecutaron a los hijos de 4 de las familias estas que están haciendo esta demanda. Y los otros 2, para completar los 6, fueron hermanos de esta familia. Bueno, vamos a dejarla igual también, a ver qué va a pasar con todo eso. Internacional, el gobierno de Portugal declaró alerta en todo el país a causa del calor extremo que se vive. Es una gran ola de calor la que está viviendo Europa. Están las temperaturas récord. Dice el gobierno de Portugal que avanzan en la aplicación de esta alerta en todo el país, que a partir de la medianoche de esta declaración de situación de alerta, hay prohibición de acceso y circulación a determinados espacios forestales previamente definidos. Eso dice esta nota de prensa. También hay restricciones, por ejemplo, de uso de algunas maquinarias agrícolas, de quemas de algunos sobrantes. Y bueno, el tema es que las temperaturas alcanzan los 40, 42 grados centígrados. Así estaba Aso ayer, 40 grados. Una fuente de la Protección Civil Portuguesa precisa también en declaraciones que hay 2 frentes activos y que por el momento no se plantea evacuar viviendas en algunas zonas de calor intenso. Gracias al socio por las Internacional. Vamos a continuar con las informaciones. La República Dominicana, fuimos colocados en la categoría más alta de riesgo por el calor extremo del 1 al 7 de julio. O sea que estos 7 días, del 1 al 7 de julio, calor extremo, y nosotros estamos en el Centro de Predicciones Climatológicas de la Administración Nacional Oceánica y Atmosférica de Estados Unidos. Bueno, es más fácil, la NOAA, la NOAA. En el aviso especial correspondiente a este periodo, el organismo internacional advirtió sobre la presencia de condiciones peligrosas asociadas a altas temperaturas en la región en medio de una ola de calor que afecta Europa y varios países del Caribe. En ese contexto, durante las últimas semanas, el país ha experimentado un ambiente de calor persistente influenciado por la humedad, la época del año, verano, y la presencia de las partículas del que no se va, el polvo del Sahara. Bueno, vamos a continuar con las informaciones. Ángel Martínez, él se hacía llamar detective y que tenía la exclusividad de la verdad cuando hablaba en sus programas. En la primera audiencia programada ayer en el juicio de fondo sobre una querella que interpuso el ex ministro de Educación, Roberto Fulcar, él se presentó sin abogados. Él acudió al juicio sin abogado. Un proceso penal que es conocido por la jueza interina de la cuarta sala penal del Distrito Nacional, Octavia Carolina. La abogada de Roberto Fulcar, Ingrid Hidalgo, ella sostiene que ellos no se oponen a que se aplace la vista porque ellos son respetuosos del derecho de defensa de todas las partes y para que Ángel Martínez tenga la oportunidad de contratar un abogado. Sin embargo, Martínez ya ha sido condenado en varios casos, más de 2, por difamación e injuria. Y él insistía en las imputaciones que hacía en los pronunciamientos contra Roberto Furcal. Es que esos likes pusieron a mucha gente loca. Ángel Martínez fue sentenciado en mayo a 6 meses de prisión en el centro, porque él tiene más de 70 años, en aras nacionales, por la difamación e injuria a la ex viceministra de Cambio Climático de Medio Ambiente, Milagros de Camp Germán. Él decía que estaba embarazada del presidente. Oiga para allá. Y lo afirmaba, y que sí. Al final era mentira. También fue condenado a 6 meses de prisión suspendida por la demanda que le interpuso el diputado Sergio Gorimoya. Lo mismo, difamación e injuria. Todas estas sentencias fueron confirmadas por tribunales de instancias superiores. Que contrate un buen abogado, pero esta de Roberto, cuando estaba enfermo en Boston, el Ángel Martínez, el que se hacía llamar el detective, decía que tenía unas informaciones y una prueba, y que sí. Al final vamos a esperar este juicio a ver si todo lo que él dijo era verdad, porque si no, ¿cómo lo va a recoger? Vamos a continuar con las informaciones. El Grupo Ramo, la gente de La Sirena, habilitó centros de acopio para recibir donaciones para Venezuela. Estarían funcionando a partir de las 8 de la mañana hasta las 8 de la noche. Esos centros están en Santo Domingo, Santiago, en el este, y dice que también en el sur. Déjeme ver dónde. Bueno, será aquí, en La Sirena Baní, que está aquí. En la salida del municipio cabecera. Así que ya usted sabe, hay otro centro de acopio. Usted puede llevar su ayuda. El centro se llama Tu Ayuda Cruza Fronteras. Los artículos que puedes donar son alimentos no perecederos, medicamentos, materiales de primeros auxilios, todo lo que usted sepa que pueda donar. Estarán de 8 a 8, de 8 de la mañana a 8 de la noche ahí en La Sirena. Hay que ayudar a los hermanos venezolanos porque están pasando por una situación muy, muy, muy difícil. Y ahora se va a complicar más porque las labores de rescate, estos cuerpos ya en descomposición por tanto tiempo, y las esperanzas de encontrar más personas están bajando. Y bueno, vamos a seguir orando por Venezuela. Vámonos aquí al patio. Alfonso Rodríguez, el que fue cónsul en Las Vegas, él envía una carta al presidente Luis Abinader. Él le dice, no gracias. El nuevo nombramiento como embajador adscrito al Ministerio de Relaciones Exteriores, Alfonso Rodríguez, que había sido sustituido como cónsul de Los Ángeles, iba a pasar a esta información, a esta posición, incluso en el decreto que emitió el presidente, así lo decía. Él toma la decisión de no aceptar, de renunciar, no gracias, y dice que toma esa decisión porque se va a dedicar a sus proyectos como cineasta, productor de televisión. Dice que él tiene un contrato con Netflix para hacer 6 películas, que va a regresar a la televisión diaria en el espacio, en el horario de 8 a 9 en Color Visión. Y ese programa dice que arrancará en septiembre. Bueno. Ministerio de Educación, la evaluación de desempeño concluye ya sus 6 etapas y en otra fase. La autoevaluación registra la participación de 113.201 docentes, con el 97.10% de los convocados. La Comisión Nacional Rectora de la evaluación de desempeño docente informó en la conclusión de las 6 etapas del proceso, lo que ahora viene en la fase de implementación. El organismo explica que bajo la coordinación del Viceministerio de Acreditación y Certificación Docente y que conforme con la orden departamental número 18-2025, fueron completadas estas 6 etapas. Dice el MINED que van a identificar ahora y analizar la autoevaluación, la evaluación por diversos actores, el ejercicio de rendimiento profesional, la evaluación de planificación, observación de clase. Todas esas etapas, la comisión indica que ahora ellos van a verificar la calidad de los datos, van a consolidar la base nacional de información y van a realizar un análisis que sentará las bases para la valoración integral del desempeño docente. Vamos a dejarla marcada como seguimiento porque decía el joven en el Cibao, sin educación no hay nación. Aquí hay una actualización, hay una publicación que hace el periódico El Nuevo Diario, la sensación térmica de esta tarde. 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Dajabón, 46 grados centígrados. Sabaneta, 46 grados. Montecristi, 42 grados. Santiago, 42. La Vega, Moca, Nagua, Cotuí, 41. San Pedro, Atomayor, 41. Santo Domingo, 40. La Romana, 40. Baní, 41 grados centígrados. Azua, 42 grados. Barahona, 40 grados. Pero calor, calor, calor. San Juan de la Maguana, 39 grados. Monción, 39. Bonao, 39. Samaná, 41. Este mes de julio entró con el calor intenso. Mi madre. Minutos finales. Bueno. A partir del próximo lunes entrará en vigor un aumento en las tarifas de transporte público en 47 empresas o rutas del país como respuesta al incremento de los costos operativos y la falta de acceso de los choferes a subsidio. Eso lo está comunicando hoy el presidente de la Confederación Nacional de las Organizaciones de Transporte, Juan Marte, que manifiesta que el reajuste acumulado de los pasajes ya supera el 85%, por lo que considera inevitable aplicar nuevas alzas para poder mantener sus operaciones. Vamos a escucharlo él mismo.
4: A reajustar el precio del pasaje, considerando los costos operativos que tienen los choferes. Son 19 federaciones, la mayoría no, que no son orgánicas, y a ellos le ha entregado más de 11 mil millones de pesos, que no necesariamente esos recursos han llegado a los choferes para que sean traducidos en una estabilidad en el precio del pasaje en nuestro país. Como eso no ha llegado a los choferes y no está llegando, los choferes han comenzado hace más de 9 meses a reajustar el pasaje, y ya el pasaje de hecho se ha reajustado en más de un 85%. Lo que falta comenzará a reajustarse a partir del lunes próximo, porque estarán unas 47 empresas o rutas de transporte del Cibao, de aquí de la capital, del este y otras regiones. $5, $10 y $25 en la modalidad de transporte global,
6: Bueno, ahí ustedes escucharon a Juan Martín. Es que, bueno, tema que lo vamos a dejar para seguir conversando mañana en el matutino, tempranito en la mañana, luego en la tarde. Ah, bueno, mañana viernes, los merenguitos también. Ahora con el compañero de la base, los merenguitos de Diony con el compañero de la base, mañana también tempranito. En la tarde a las 5, la edición vespertina, conversando.
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